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proceso de evaluación ambiental en la implementación progresiva del Acuerdo de Escazú y con el objeto de asegurar una evaluación ambiental técnica y de excelencia, informa la comunidad que Parque Eólico Las Lilas S.P.A., representada legalmente por el señor Patricio Alejandro Parra Villalobos, ha ingresado al Sistema de Evaluación de Impacto Ambiental SEIA, la Declaración de Impacto Ambiental DIA, del proyecto denominado Parque Eólico Las Lilas, de carácter interregional. El proyecto consistirá en la construcción, operación y cierre de un parque eólico conformado por 30 aerogeneradores, cada uno con una potencia nominal de 8 megawatts, correspondiente a 240 megawatts de potencia total instalada. La energía generada por cada aerogenerador será conducida hacia una subestación elevadora de 33 kilovoltios por 280 megawatts, desde la cual se evacuará mediante una línea de transmisión eléctrica, LAT, de circuito simple en 220 kilovoltios, con una longitud aproximada de 3,84 kilómetros hasta la subestación seccionadora Las Lilas. Esta subestación permitirá el seccionamiento del circuito número 1 de la línea existente, 2 por 220 kilovoltios, los Notros Charrúa, inyectando la energía generada al Sistema Eléctrico Nacional SEN a través de dos tramos de conexión aérea. El proyecto considera, además, la construcción y habilitación de un sistema de almacenamiento de energía en baterías, tres torres de medición de variables meteorológicas, un área de operación y mantenimiento con infraestructura requerida para la operación y caminos de acceso y de servicio, entre otras obras indispensables para el óptimo funcionamiento del parque eólico. El proyecto emplazará sus partes y obras en la comuna de Los Ángeles, específicamente entre las localidades Paraguay, Pitramaitén y Laja, provincia del Biobío, región del Biobío. El acceso del parque eólico Las Lilas se realizará utilizando la ruta 5 Sur, desde Dolores, ubicados hacia el sector sur del proyecto. Cabe mencionar que el proyecto contempla acceder desde tres puntos desde la ruta 5 Sur. Su localización también considera la comuna de Yungay, región de Ñuble, y las comunas de Quilleco y Tucapel, región del Biobío, hasta donde se extiende el área de influencia de emisiones atmosféricas, siendo un proyecto de carácter interregional. La vida útil del proyecto se estima en 35 años. Para conocimiento de la comunidad, los antecedentes del proyecto se encuentran disponibles en formato digital en el sitio web www.sea.gov.cl. Si el proyecto genera cargas ambientales para las comunidades próximas, se podrá abrir un proceso de participación ciudadana, siempre que lo soliciten al menos

0: dos organizaciones ciudadanas con personalidad jurídica a través de sus representantes o como mínimo 10 personas naturales directamente afectadas. La solicitud deberá hacerse por escrito y presentarse ante el Servicio de Evaluación Ambiental hasta el 16 de junio. 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

0: Muy buenos días, mis queridos hermanos, muy buenos días, queridos oyentes que nos acompañan como cada día domingo en este programa tan especial, la Iglesia Presbiteriana Fundamentalista Bíblica de Yungay, junto a Radio La Voz de Yungay, tiene el agrado de compartir con todos ustedes su programa El Llamado de Salvación. Este programa que tiene como el objetivo principal y quizás el único, presentar al Señor Jesucristo como el único Salvador de nuestras vidas. Hoy día, con una visita especial, está nuestro pastor Andrés Durán, que nos va a saludar y obviamente nos va a dirigir con la oración principal. Buenos días, pastor.
1: Buenos días, hermano Lir. Un gusto de poder estar aquí en esta hermosa localidad de Yungay y también, cierto, detrás de estos micrófonos, ya que para nosotros resulta una bendición el poder llegar con el mensaje de la palabra del Señor a muchos lugares donde físicamente, cierto, no podríamos estar. Muy contento, mi nombre es Andrés Durán, pastor de la Iglesia Presbiteriana Fundamentalista, ya de Yungay, desde marzo. Vamos a orar. Bendito Dios, en este momento, a ti la honra, a ti la gloria, Señor, y la alabanza. Sí. Gracias, Padre Santo, Señor, porque hoy día hemos despertado, oh Dios mío, Señor, del sueño reparador, para poder, Señor, dedicar este día a tu servicio, para honrarte y glorificarte. Y estamos detrás, Señor, de estos micrófonos, esta emisora, una bendición, Padre Celestial, para llegar, Señor, con el mensaje de salvación, de vida eterna, a muchos lugares, Padre Santo, Señor, donde físicamente no podríamos estar. Te ruego que tú dirijas todo, Señor, de principio a fin, oh Dios mío, que las alabanzas, la lectura de tu palabra, la meditación de tu palabra, Señor, alcance, Padre Santo, Señor, a llegar en lo más profundo del corazón de los que escuchan este programa. Sí. Y así sean transformados por el poder del Evangelio. En nombre de Cristo, nuestro Señor y Salvador, te lo rogamos y te lo suplicamos. Amén.
0: Amén. Vamos a escuchar la primera alabanza de esta mañana.

0: Bien, la lectura bíblica de esta mañana la vamos a hacer en la carta del apóstol Pablo a los Romanos, en el capítulo 3. Romanos 3, para todos aquellos que siguen la lectura, Romanos 3, desde el versículo 10 al 24. Vamos a leer en forma alternada con nuestro pastor. Dice así la palabra del Señor: como está escrito, no hay justo ni aún uno.
1: No hay quien entienda, no hay quien busque a Dios.
0: Todos se apartaron, a una fueron hechos inútiles. No hay quien haga lo bueno, no hay ni aún uno.
1: Sepulcro abierto es su garganta, con sus lenguas tratan engañosamente. Veneno de áspides está debajo de sus labios.
0: Cuya boca está llena de maledicencia y de amargura.
1: Sus pies son ligeros a derramar sangre.
0: Quebrantamiento y desventura hay en sus caminos.
1: Y camino de paz no conocieron.
0: No hay temor de Dios delante de sus ojos.
1: Empero sabemos que todo lo que la ley dice, a los que están en la ley lo dice, para que toda boca se tape y que todo el mundo se sujete a Dios.
0: Porque por las obras de la ley ninguna carne se justificará delante de él, porque por la ley es el conocimiento del pecado.
1: Mas ahora sin la ley la justicia de Dios se ha manifestado, testificada por la ley y por los profetas.
0: La justicia de Dios por la fe de Jesucristo, para todos los que creen en él, porque no hay diferencia.
1: Por cuanto todos pecaron y están destituidos de la gloria de Dios.
0: Juntos.
1: Siendo justificados gratuitamente por su gracia, por la redención que es en Cristo Jesús.
0: El Señor añada bendiciones a su palabra y esta llegue con la potencia que solamente ella tiene para llegar al corazón de las personas. Escuchamos una alabanza más y tenemos el mensaje de la palabra del Señor.

0: Bueno, este día tan especial, un saludo para todas las mamás, para todas las madres que están en sintonía, las que nos verán también en el programa diferido. Un saludo muy especial, que hoy día sientan el aprecio de sus hijos, de sus esposos, y un reconocimiento a su labor como la sustentadora del hogar. Así que un abrazo muy fuerte para cada una de ustedes. A continuación lo dejo con otro pastor con el mensaje de la salvación.
1: Amén. Muchas gracias, hermano Luis. Sí, justamente como decía nuestro hermano Luis, no queremos dejar pasar esta oportunidad. El mensaje de la palabra del Señor siempre va a estar centrado en la salvación, en el Evangelio. Y damos gracias al Señor porque este programa se ha sostenido por la gracia de Dios y la bondad de Dios por muchos años, Y siempre ha tenido como propósito predicar la palabra de Dios, ¿ya? Pero hablar también de este ser tan especial, ya que es una madre, nos podría también llevar bíblicamente a poder entregar el mensaje de salvación y de vida eterna. Por lo tanto, ya haciendo alusión, ¿cierto?, a este tema y a este día que va a ser muy especial para muchas familias y también para muchas iglesias, quiero compartir con ustedes la palabra del Señor en un capítulo muy conocido. Yo creo que este capítulo a lo mejor va a ser leído en forma personal por muchas iglesias en sus devocionales o en sus programas especiales que tengan hoy día. Y me refiero al capítulo 31 del libro de Proverbios. No. ¿Ya? Es un capítulo bastante largo, tiene 31 versículos, ¿ya? No vamos a leerlo todo, ya, porque también tenemos un espacio de tiempo limitado, pero quiero leer casi los últimos versículos de este maravilloso capítulo 31, ya, del libro de Proverbios, ya. Dice el versículo 28 hasta el 30, dice: levantáronse sus hijos y llamáronla bienaventurada, y su marido también la alabó. Muchas mujeres hicieron el bien, mas tú la sobrepujaste a todas. Engañosa es la gracia y vana la hermosura. La mujer que teme a Jehová, esa será alabada. Bueno, sin lugar a duda, el tema de Proverbios capítulo 31 no es propiamente hablar de una madre, ¿ya? Aunque la mujer que se describe aquí en Proverbios 31 sí era una madre, ¿ya? Sino que más bien el tema principal de este capítulo 31 es hablar de la mujer virtuosa, ¿ya? De la mujer que teme a Jehová. Hay muchas mujeres creyentes, hijas de Dios, ya, que pueden ser mamá o no son mamás todavía. Y algunas, sin lugar a duda, no van a ser mamá nunca, ya, porque así ha sido la voluntad de nuestro Dios.
0: Amén.
1: Estamos hablando de mujer. Estamos hablando de mujer que teme a Jehová, ya. ¿Qué es el temor a Jehová? Ya uno podrá preguntarse qué es lo que destaca aquí este capítulo 31, ¿ya? Temer a Jehová, en primer lugar, estamos hablando de una mujer creyente, una mujer que ha creído en Jehová como el Dios creador y sustentador de todas las cosas. La mujer que teme a Jehová es la mujer que cree en la palabra de Dios. La mujer que teme a Jehová es la mujer que ha creído en el plan maravilloso de Dios para la humanidad, para salvarnos de nuestros pecados, ¿ya? La mujer que teme a Jehová es aquella mujer humilde que ha reconocido allí en Dios su Señor y Salvador. La mujer que teme a Jehová es aquella, ¿cierto?, que ha comprendido que el Evangelio enseña que todos somos pecadores. Y bien lo leíamos allí en Romanos, capítulo número 3, donde decía, no hay justo ni aún uno. La mujer que teme a Jehová es aquella, ¿cierto?, que arrepentida de sus pecados, ha confesado sus pecados a Dios, y Dios ha demostrado su amor hacia ella y le ha perdonado y la ha adoptado como hija suya. Ya la mujer que teme a Jehová ahora va a vivir en salvación y va a vivir en la gracia de nuestro Señor y Salvador Jesucristo, creciendo en el Evangelio con la palabra de Dios en su corazón. La mujer que teme a Jehová, esa será alabada. Ese es el punto central de Proverbios 31. Pero sin lugar a duda, por la gracia común también podemos decir ya que toda madre, sea creyente o no sea creyente, tiene virtudes propias, innatas, por su naturaleza como madre. ¿Ya? ¿Por qué? Porque una madre es sufrida, una madre es abnegada, una madre ama incondicionalmente a sus hijos. Hay experiencias, ya hay ejemplos de algunas madres en la Biblia, ya, y también en la vida cotidiana. ¿Cuánto es capaz una madre de hacer, cierto, por sus hijos incondicionalmente? Ya más que un varón, lo puedo decir y afirmar, ya, porque Dios, cierto, hizo a la mujer más dócil que el hombre, ya con sentimientos, su delicadeza, cierto, en sus emociones, ya son diferentes a nosotros los varones, que podríamos decir que muchas veces somos más duros, ya, y somos más parcos en algunas cosas. Pero la mujer, cierto, y una madre, hablando de sus virtudes, ya ayuda incondicionalmente, ya allí a sus hijos. ¿Y cuánto, cierto, es capaz de hacer por sus hijos? Antiguamente escuchaba de mis abuelos, de mi madre, y aún todavía muchas veces lo digo, ya, que una madre es capaz de sacarse el pan de la boca y dárselo a los hijos. No sé, es una frase muy antigua que siempre, cierto, decía mi madre y mis abuelos, ya, justamente aclarando un poco en forma más práctica ya esta idea. Ya una madre se reserva muchas cosas, ya se niega a sí mismo o a sí misma para poder, cierto, brindarle a su a sus hijos, a su familia, ya allí los dones que muchas veces, cierto, ella se resta. Esas son virtudes que tiene una madre. Hay que destacarlas, en realidad. Y como varones tenemos que destacar las virtudes, cierto, que tiene una madre, ya, una madre. Pero también quiero hacer un llamado hoy día muy, muy especial, ya, y con toda honestidad y con todo cariño, a los hijos, ya, porque la Biblia dice, levantáronse sus hijos y llamaron la bienaventurada. Seguramente ya tú, hijo o hijos, se planificaron el día de ayer para hoy día ir a ver, cierto, a tu mamá, ya, a tu madre. Y ahí seguramente la vas a abrazar, le entregarás un regalo, le darás un beso y le dirás, feliz día, mamá, ya. Pero aquí los hijos de esta mujer virtuosa, relatada en Proverbios 31, dice, llamáronla bienaventurada, ya, un reconocimiento allí de los hijos a su madre. Pero pienso que los hijos de esta mujer virtuosa no solamente, cierto, la saludaban un día especial, sino que todos los días. Por lo tanto, hay un llamado muy especial a los hijos hoy en día. La palabra de Dios dice, honra a tu padre y también a tu madre, ya, porque tal vez hoy día le estarás dando un beso a tu madre y le dirás, madre, te quiero y te amo mucho. Pero el cariño y el amor se demuestra, ya, con honrarla, obedecerla, protegerla, cuidarla y respetarla. Porque tal vez hoy día tú le puedes estar dando palabras muy, cierto, de felicitaciones y de cariño a tu madre. ¿Y qué vas a hacer en un rato más? ¿Qué vas a hacer mañana? A lo mejor con esa misma lengua le faltarás el respeto, ya, o le dirás alguna cosa ofensiva, ya. Por lo tanto, a las madres hay que honrarlas, dice la palabra del Señor. Y hay que destacar que también, cierto, el marido siempre tiene que alabar o destacar la labor también, cierto, de su esposa, ya, de su esposa, como esposa y también, cierto, como madre, porque esta mujer que temía a Dios, aquí en Proverbios 31, ya, y amaba a Dios con todo su corazón, tenía tiempo para todo. Tenía tiempo para sus hijos, como también para los extraños, ya, para su marido, para las cosas de la casa, ya. Pero esta mujer era una mujer, cierto, que temía a Jehová con todo el corazón, ya. Se preocupó también de ella, seguramente, pero cuántas madres hoy día se postergan, cierto, por el cuidado también de su familia y especialmente, cierto, de sus hijos. ¿A quién destaca entonces Proverbios 31? Como para poder ir concluyendo ya este pequeño mensaje, a una mujer, cierto, que teme a Jehová. Que Dios te bendiga grandemente, querida mamá, que amén, estás escuchando este programa, ya, que te bendiga grandemente, te fortalezca, porque yo reconozco tu labor ya como madre, pero el Señor va a reconocer en ti su temor o tu temor que tú le tengas, cierto, a Él. Ama a Jehová sobre todas las cosas, ama a Cristo sobre todas las cosas, ya, y espero que tus hijos también sean fieles al Señor, ya, que es la felicidad más grande que puede tener una madre. Pero cuántas madres hoy día sufren porque sus hijos, cierto, no siguen al Señor. También deseo una bendición y una fortaleza muy grande a aquellas mamás que siguen siendo fieles a pesar de que sus hijos o su esposo ya no le acompañan en las cosas, cierto, al Señor, están fuera del redil, ya están lejos del Señor. Que Dios bendiga a aquellas madres también. Que sea un hermoso día, cierto, en el Señor. Seguramente vamos a ver muchas mamás hoy día en nuestra escuela dominical. Termino diciendo, mujer, madre, teme a Jehová con todo tu corazón. Ahí está la bendición de Dios para tu vida. ¿Por qué? Porque Dios siempre va a honrar a los que le honran. Que Dios te bendiga grandemente, querida mamá, y también a toda tu familia. Bendiciones.
0: Gracias, pastor. Gracias por este precioso mensaje. Escuchamos una alabanza más y tenemos aviso del programa.

0: 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También compartimos algunas otras direcciones de otras localidades, para usted que no es de aquí, de Yungay. 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En Cabrero, El Bosque número 41, Villa La Esperanza. Campanario, Arturo Prat 226. Ranchillo, sector Los Castaños. Pueblo Seco, hoy Iglesia Pueblo Seco, Los Cardenales 391 y en Huepil, Avenida Ecuador 80. No nos queda más que retirar nuestro saludo, el agradecimiento por su sintonía, por los saludos que nos hacen llegar a través de la plataforma. Rogamos al Señor por todas las personas que están viendo en directo, por todos aquellos que nos verán también a contar de la semana, que el Señor les bendiga grandemente y que sea un día muy especial en familia hoy día. Reconozca a su mamá mientras las pueda tener a su lado. Ella es la que ha tenido mucho más tiempo muchas veces que los papás en la crianza de los hijos. Y como decía nuestro pastor, la mujer que teme a Jehová, que cree en Dios, es doblemente alabada. Que sea un día muy especial para ella. Vamos a tratar de estar a la altura de este momento. Nos despide con la oración nuestro pastor, rogando así al Señor que bendiga su palabra expuesta en esta mañana.
1: Amén. Una vez más vamos a ti, oh Dios, en el nombre de Cristo, nuestro Señor, nuestro Salvador, pero también nuestro mediador, sí, que es perfecto, porque no podríamos, Señor, llegar ante tu presencia sino por su intercesión perfecta, y nos podemos allegar ante el trono de tu gracia en forma confiada, dice tu palabra, para alcanzar misericordia y oportuno socorro. Sí. En estos momentos, una vez más, muy agradecido, Señor, por este medio que tú nos has dado para poder, Señor, elevar a ti nuestra súplica, nuestra oración, tu palabra leída y tu palabra también predicada. Sí. Te ruego, Señor, que por este medio sean alcanzado multitudes, oh Dios mío, Señor, en escuchar el Evangelio que transforma y cambia las vidas aún del más vil pecador. Sí. Sabemos que no hay justo ni a un uno, como dice, sí, tu palabra, lo leíamos, Padre Santo, Señor, sí, y por eso el Señor Jesucristo vino a morir por nosotros, por nuestros pecados, y limpiarnos de toda maldad. Te doy las gracias, Padre Santo, también por tu palabra que ha sido expuesta, Dios mío, para que llegue, Señor, a los corazones, no vuelva a ti vacía. Que al tener el ejemplo, oh Dios mío, Señor, de esta mujer virtuosa, temerosa de Dios, oh Dios santo, Señor, si muchas mujeres también, especialmente hoy día, puedan, Señor, ser temerosas a ti, oh Dios mío, Señor, y vivir el temor de Jehová, vivir el Evangelio, la salvación y el gozo de la vida eterna. Sí. Padre amado, Señor, que tú también nos lleves, porque hoy día tenemos actividades en nuestras iglesias, oh Dios mío, que todas estas actividades sean el fruto, oh Dios mío, Señor, de creyentes que temen tu nombre, que deseamos alabarte y glorificarte, Padre amado, Señor. Sí. Gracias por todo, que la honra, la gloria, solo sea para ti, y la bendición para todos aquellos que han escuchado este programa radial. Por Cristo, nuestro Señor y Salvador, te lo rogamos. Amén.
0: Amén. Una vez más, gracias a nuestro hermano Luis, que nos acompaña en la dirección del programa, a los propietarios de la radio, ¿no es cierto?, su bendición de parte de nuestro Señor por este gran aporte al Evangelio. El Señor nos bendiga grandemente, nos encontramos el próximo domingo a esta misma hora.
1: Amén.

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Muy buenos días a todos quienes nos ven y nos escuchan a través de la radio La Voz de Yungay, deseándole desde ya las más ricas bendiciones de parte de nuestro Dios a todos ustedes. Queremos orar, invitarle a ustedes a que podamos presentarnos delante del Señor y agradecer por este día de vida y salud que nos ha regalado. Amado Dios, en el nombre de Jesús vamos a su presencia. Le damos gracias, Señor, por este día, por la vida, la salud, Señor, y la oportunidad de estar a través de estos medios hablando de tu palabra. Yo le ruego que usted bendiga a todas las personas, hermanos y hermanas, quienes van a escuchar de este programa en este día, que sea de bendición para ellos y sus familias. Señor, se lo pedimos en el nombre de Jesús. Amén. Bien, quisiera invitarles a escuchar una alabanza más en el nombre del Señor.

Amén. Dios bendiga esta alabanza. Hay un salmo, el Salmo 150, en su versículo 6, dice: todo lo que respire, alabe Jehová. A propósito de la alabanza que escuchábamos, en la invitación que hace el salmista a todos nosotros, quienes servimos y reconocemos que Dios, a través de ese Jesús, nos salvó. Bien, estimados amigos, estimados hermanos, quiero invitarles a compartir la palabra del Señor, que en esta mañana va a estar en el Evangelio según San Mateo, en el capítulo 7, versículo 13. San Mateo 7, 13. Y dice así, en el nombre del Señor: entrad por la puerta estrecha, porque ancha es la puerta y espacioso el camino que lleva a la perdición, y muchos son los que entran por ella. Porque estrecha es la puerta y angosto el camino que lleva a la vida, y pocos son las que la hallan. Amén. Bueno, aquí hay una verdad bíblica que no es muy agradable para muchos escuchar. La verdad es que hay una advertencia en la palabra del Señor que dice que no todos los caminos, hay muchos caminos que al hombre le parecen ser rectos, pero su fin es de muerte. La verdad es que para los que servimos a Dios, creemos que la palabra de Dios, o sea, la Santa Biblia, es nuestra verdad y es aquella, como dice ella, que nos muestra la verdad, y es esa verdad la que nos hace libres, entendiendo, teniendo el entendimiento de que estas palabras escritas por hombres fueron inspiradas por Dios. Entonces, aquí lo que dice esta palabra respecto de esto es que es confirmar lo que Jesús dijo estando aquí en la tierra cumpliendo su ministerio. Y él decía: yo soy el camino, la verdad y la vida. Nadie va al Padre si no es por mí. Entonces, cuando Jesús dice: yo soy el camino, nos advierte, nos anuncia que hay un solo camino. Y el camino es Él. Y de esta manera entendemos que la otra verdad que marca la palabra de Dios es muy importante de considerar, que hay muchos caminos que los hombres, los seres humanos en este tiempo y en el tiempo antiguo y seguramente a futuro van a crear nuevas formas de decirnos en la manera en que podemos alcanzar la vida eterna. Pero Jesús dijo: yo soy el camino. O sea, hay un solo camino. Y el camino, aquí la palabra nos dice, este camino es angosto. Y este camino angosto nos lleva a esa puerta estrecha por la cual usted y yo alcanzamos la vida eterna. Y esto, para nosotros, es una verdad que debiera ser inmutable. Muchas gracias. Una verdad que no debiera cuestionarse, una verdad que debiéramos aceptar. Ahora, ¿es para todos fácil aceptar esta verdad? Seguramente no. Seguramente no, porque generalmente nosotros, cuando llegamos a... O Dios sale a nuestro encuentro, generalmente nuestra mente piensa y observa y también empieza a examinar cuáles son las prohibiciones respecto de la llegada de nuestra vida a la presencia de Dios, a los caminos del Señor. Y generalmente nos quedamos con esas prohibiciones. Ahora, la iglesia verdadera no es aquella que prohíbe cosas. La iglesia verdadera es la que enseña el evangelio, el verdadero evangelio, la sana doctrina. ¿Y cuál es esa? Es la que aparece en la palabra del Señor. Hay muchos que no quieren llegar a la iglesia precisamente por ciertas cosas, ciertas condiciones que hay que cumplir dentro de la iglesia. Pero déjeme decirle que estas cosas no debe producir, este cambio no los produce el hombre ni la mujer. Estos cambios los produce el Señor convenciéndonos de lo que debemos o no debemos hacer. Así que la invitación de nosotros es que usted pueda aceptar a Jesús en su vida. Y esta verdad nos habla de una realidad de la que vivimos actualmente nosotros como sociedad. Hay muchos... Hoy día tenemos caminos que donde se puede andar libremente,
basados también en lo que nosotros queremos, pensamos y deseamos y nos proyectamos también a futuro. Pero Jesús dice, no todo el que dice Señor, Señor entrará en el reino de los cielos, sino el que hace la voluntad de mi Padre que está en los cielos. Entonces, no basta, esto lo hemos dicho siempre, no basta solamente con decir yo creo. Dios quiere que demos un paso más. ¿Y ese paso más cuál es? Hacer la voluntad de Dios. ¿Cómo conocemos la voluntad de Dios? Precisamente leyendo la Biblia, leyendo las Sagradas Escrituras. Ahora, es importante que usted que me está escuchando pueda también leer la palabra, no solamente escucharla, leerla y también meditar en ella. Y por eso es que es importante que usted hoy día medite en esta palabra, en lo que dice el Evangelio según San Mateo, en el capítulo 7, en el versículo 13. La recomendación de Dios para nosotros dice, entrad por la puerta estrecha, porque ancha es la puerta y espacioso el camino que lleva a la perdición. Y dice, y son muchos los que entran por ella, y son pocos los que entran por la puerta estrecha. Y dice, y son pocos la que la hallan. Y fíjese que esto también, la palabra nos dice que, nos enseña, en resumen, nos enseña que Él, por amor, por misericordia, cuando digo Él, estoy hablando de Dios. Él, por amor y misericordia, es el que sale a nuestro encuentro. Él es el que nos busca. Por misericordia nos busca y nosotros hacemos una pequeña parte, que en realidad que entendemos que finalmente, cuando Dios venga por nuestra vida, nos conviene. Ahora muchos se preguntarán, bueno, ¿realmente después de esta vida sí hay otra? ¿Realmente es cierta esa frase que dice, vive esta vida porque después de esta no hay otra? ¿A quién le creemos? Por eso es necesario, estimado oyente, estimado amigo, en el caso de nosotros que leemos la Biblia, creemos que lo que ahí aparece es verdad. Entonces, y si la palabra de Dios a nosotros nos dice que después de esta vida sí hay otra, y que si vamos por el camino angosto y entramos por la puerta estrecha, alcanzaremos la vida eterna, y si nos dice también que ancha es la puerta y espacioso el camino que lleva a la perdición, si nosotros pensamos, si tuviéramos que elegir ahora en este mismo instante, ¿qué elegiríamos? Seguramente todos diríamos el camino angosto que nos lleva a la puerta estrecha para alcanzar la vida eterna. Pero ¿cuál es la forma en la que usted y yo podemos caminar hoy día a través de del camino angosto? Aceptando a Jesús. Ese camino angosto tiene nombre. Ese camino angosto se llama Jesucristo. Él dijo, yo soy el camino. Por lo tanto, estimado amigo, estimado oyente,

La fe viene por el oír y el oír la palabra de Dios. O sea, lo que nos dice es que tenemos que leer la palabra. Y no leerla como un libro cualquiera, porque sin duda hay evidencia de que este libro, la Biblia, no es un libro cualquiera, sino que es un libro que, leyéndolo con la actitud correcta, tiene mucho poder para poder cambiar y hacernos entender nuestros los pensamientos que tenemos acerca de Dios. Y esa es la invitación que quiere hacernos el Señor. Es que nos invita a que le busquemos, a que le sigamos, a que cumplamos sus mandamientos, a invitarnos a sacarnos un poco de lo que nos ofrece el mundo y a buscar de una manera diferente la vida eterna. Porque esto no es por vista, esto es por fe. El caminar en este camino angosto es por fe. La definición de fe entregada en la palabra de Dios dice: es pues la fe, la certeza de lo que se espera y la convicción de lo que no se ve. ¿Se da cuenta? Y la fe, como decíamos antes, viene por el oír la palabra del Señor. Hay que entender que la Biblia dice que Dios nos da una medida de fe, pero nosotros tenemos que, para caminar, tenemos que aumentar nuestra fe. Y la fe viene por el oír la palabra de Dios. Así que le hacemos esta invitación a usted que nos está escuchando quizás por primera vez o que va a escuchar y ver este programa más tarde. La invitación de parte del Señor es que usted acuda a sus plantas, no solo por necesidad de material, sino por una necesidad espiritual. Muchos de nosotros en algún momento nos sentimos vacíos y Dios llenó el vacío que había en nuestra vida. No con cosas materiales, sino con algo que a veces no siempre podemos entender. Tiene que ver con una llenura espiritual. Tiene que ver con una paz que dice su palabra precisamente, que Él la da, no como el mundo la da, sino que es una paz que permanece. Entonces, esa es la invitación. Yo le invito a que usted también pueda aceptar este llamado que hace el Señor. Y si no es primera vez que escucha este llamado que hace Dios en su vida, piense y medite usted, ¿será casualidad? ¿O será que Dios hace un tiempo ya me ha estado llamando? Quiero invitarle a orar. Amado Dios, en el nombre de Jesús, vamos a su presencia. Y en esta hora quiero pedirle por todas las personas, Señor, que están escuchando, que van a escuchar esta tu palabra, Señor. Yo le ruego que usted salga al encuentro de sus vidas y puedan ellos, Señor, convencerse de que estar en su presencia es lo que nos conviene. Amado Dios, ruego por todas las familias representadas a través de las personas que están escuchando este programa y le ruego su bendición para todos ellos, Señor, en el nombre del Padre, del Hijo y del Espíritu Santo. Amén. Bien, me gustaría invitarlo a escuchar una alabanza más en el nombre del Señor.

que el Señor nos bendiga. Estamos llegando al final de este programa y queremos, Yepi Yungay, le invitamos también a poder seguir las redes sociales y también, como todos los días domingos, compartir nuestro programa para que muchos más puedan alcanzar la predicación de la palabra del Señor. Bien, queremos a usted que nos está escuchando y dejarlos invitados. Nuestra iglesia, la IEPI, la Iglesia Evangélica Pentecostés Internacional, está ubicada aquí en Yungay, en calle Ángeles, esquina Arturo Prat. También está ubicada en Huépil, también está en Trupán, también tenemos en Polcura, en Bulnes. Muy pronto tendremos iglesia en la ciudad de Cabrero. Así que queremos dejarlo invitado. Nuestra iglesia aquí en Yungay, calle Ángeles, esquina Arturo Prat, ahí en toda la esquina. Realizamos cultos de adoración a nuestro Dios los días martes, jueves y sábado a las 7:30 de la tarde. Y todos los días domingos a las 11:30 de la mañana. Le dejamos a usted cariñosamente invitado o invitada, si quiere compartir con nosotros de las alabanzas, de la oración y de la poderosa palabra de Dios. Y todos los días domingos a las 9:30 de la mañana, como ya hemos dicho, a través de la radio La Voz de Yungay, su programa Cristo es la Respuesta. Queremos desearle a usted un bendecido día, una bendecida semana. Y si es voluntad del Señor, nos reencontramos el próximo domingo, si Dios así lo quiere. Que el Señor de paz les bendiga.

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0: Hola, hola, hola, muy buenos días. Se extrañarán quizás a lo mejor de mi voz. Por aquí el Charro Ñuble, el más lindo de todo Ñuble. No hay otro igual. Yo hoy día quiero agradecerle a Torito, mi querido amigo, por este momento para saludar este día domingo a todas las mamitas. En el día de que estamos festejando para saludarla, por habernos dado la vida. Indiscutiblemente que no puede dejarse de lado este homenaje para ellas. Y agradecido de todas maneras por la difusión de mi música, por esta emisora, La Voz de Yungay, que es muy importante para mi carrera musical. Y gracias por permitirme saludar a todas las mamitas de Yungay y alrededores, que yo sé que la emisora cubre mucho, mucho, mucho trayecto, así que me tomo la atribución de saludar a todas y cada una de ellas. Feliz Día de las Mamitas. Estas son las mañanitas que cantaba el rey David. Hoy por ser Día de las Mamitas, te las cantamos a ti. Felicidades.
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0: 11 de la mañana, 8 minutos.

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0: El servicio de evaluación ambiental en la implementación progresiva del acuerdo de Escazú y con el objeto de asegurar una evaluación ambiental técnica y de excelencia, informa a la comunidad que Parque Eólico Las Lilas S.P.A., representada legalmente por el señor Patricio Alejandro Parra Villalobos, ha ingresado al sistema de evaluación de impacto ambiental SEIA, la declaración de impacto ambiental DIA, del proyecto denominado Parque Eólico Las Lilas, de carácter interregional. El proyecto consistirá en la construcción, operación y cierre de un parque eólico conformado por 30 aerogeneradores, cada uno con una potencia nominal de 8 megawatts, correspondiente a 240 megawatts de potencia total instalada. La energía generada por cada aerogenerador será conducida hacia una subestación elevadora de 33 kilovoltios por 280 megawatts, desde la cual se evacuará mediante una línea de transmisión eléctrica, LAT, de circuito simple en 220 kilovoltios, con una longitud aproximada de 3,84 kilómetros hasta la subestación seccionadora Las Lilas. Esta subestación permitirá el seccionamiento del circuito número 1 de la línea existente, 2 por 220 kilovoltios, los Notros Charrúa, inyectando la energía generada al Sistema Eléctrico Nacional SEN a través de dos tramos de conexión aérea. El proyecto considera, además, la construcción y habilitación de un sistema de almacenamiento de energía en baterías, tres torres de medición de variables meteorológicas, un área de operación y mantenimiento con infraestructura requerida para la operación y caminos de acceso y de servicio, entre otras obras indispensables para el óptimo funcionamiento del parque eólico. El proyecto emplazará sus partes y obras en la comuna de Los Ángeles, específicamente entre las localidades Paraguay, Pitramaitén y Laja, provincia del Biobío, región del Biobío. El acceso del parque eólico Las Lilas se realizará utilizando la ruta 5 Sur, desde donde se conectará por la ruta Q15 y ruta Q111, en dirección a su acceso número 1. El proyecto considera dos accesos adicionales para la entrega y habilitación de los componentes de los aerogeneradores ubicados hacia el sector sur del proyecto. Cabe mencionar que el proyecto contempla acceder desde tres puntos desde la ruta 5 Sur. Su localización también considera la comuna de Yungay, región de Ñuble, y las comunas de Quilleco y Tucapel, región del Biobío, hasta donde se extiende el área de influencia de emisiones atmosféricas, siendo un proyecto de carácter interregional. La vida útil del proyecto se estima en 35 años. Para conocimiento de la comunidad, los antecedentes del proyecto se encuentran disponibles en formato digital en el sitio web www.sea.gov.cl. Si el proyecto genera cargas ambientales para las comunidades próximas, se podrá abrir un proceso de participación ciudadana, siempre que lo soliciten a lo menos dos organizaciones ciudadanas con personalidad jurídica, a través de sus representantes, o como mínimo, 10 personas naturales directamente afectadas. La solicitud deberá hacerse por escrito y presentarse ante el Servicio de Evaluación Ambiental hasta el 16 de junio. 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
9: ¿Qué tal? ¿Cómo están ustedes, amigas y amigos? Bienvenidos y bienvenidas a una nueva edición de Chile Rural, este espacio que hacemos cada semana acá en FUCOA del Ministerio de Agricultura para todas y todos ustedes que nos escuchan desde Arica hasta Magallanes. Saludamos muy especialmente también a quienes se suman a través de las nuevas radioemisoras que se incorporan a nuestra red de difusión de Chile Rural. A ellas gracias también, por supuesto, por darnos la posibilidad de llegar a cada vez a más gente, especialmente del mundo rural y del campo de nuestro país. Vamos a comenzar inmediatamente. Tenemos hartos temas que comentarle que tienen que ver también con cultura, con el quehacer nuestro, ¿no? Una de nuestras principales actividades como FUCOA, que es justamente relevar y difundir el patrimonio cultural del mundo rural de nuestro país. Así que comenzamos inmediatamente junto a Christian Blower en la edición de sonido, que les habla Luis Órdenes. Les damos la bienvenida.

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1: Bueno, hola, ¿qué tal? ¿Cómo están? Nos juntamos nuevamente a comentar temas importantes del agro y por supuesto que el tema de cultura, que es un tema que nos convoca, por supuesto, acá en Fucoa del Ministerio de Agricultura, es muy relevante, ¿no? Sobre todo si hablamos del mundo rural y por eso les cuento que ya está con nosotros en nuestro estudio nuestro director ejecutivo, precisamente Francisco Contardo. ¿Cómo estás, Francisco?
2: Muy bien, Luis. Excelente. Muy contento de poder conversar contigo y con los auditores de este programa.
1: Así es. Bueno, de más está decir que, Francisco, no es primera vez que estamos a través de los micrófonos aquí de Fucoa, porque de hecho tú ya fuiste autoridad de Fucoa en años anteriores, ¿no? Y vamos a hablar, si te parece, estamos en materia, sí. Pero te lo comento a propósito que vamos a hablar de un tema que sabemos que tú no solamente conoces, sino que recuerdas con mucho cariño, que es el tema del concurso Historia de Nuestra Tierra, convocatoria 2026, que abrimos y que ya se encuentra, por supuesto, completamente abierta para todo el país. ¿Te parece si podemos conversar en líneas generales? Quienes nos escuchan a lo mejor no conozcan esta iniciativa, ¿en qué consiste, cómo nace, cuál es el objetivo detrás de eso, no solamente de Fucoa, sino que del Ministerio?
2: Sí, lo increíble de esta iniciativa, el concurso Historia de Nuestra Tierra, es que ya está en su versión número 34. Impactante cómo han ido pasando los años para este concurso, se mantiene plenamente vigente y cada año incluso subiendo su participación. Año tras año aumenta la cantidad de participantes en un país que no aumenta necesariamente en su cantidad de habitantes, sino que se mantiene un nivel de 20 millones de habitantes hace bastante rato, incluso decreciendo levemente, y sin embargo el concurso siempre tiene más participantes.
1: Así es. Bueno, el año pasado de hecho tuvimos un nuevo récord, ¿no? De más de 6.000 obras recibidas. Hablemos precisamente del tema de la participación de la gente. Este es una convocatoria, un concurso nacional. Están todos invitados. ¿En qué consiste? Cuéntanos un poco, Francisco.
2: Bueno, la gracia es que aquí pueden participar quienes quieran escribir sus relatos, sus cuentos, también en categoría poema, y también quienes quieran hacer sus dibujos, sus ilustraciones. Fundamentalmente los menores, los niños y jóvenes, categoría menores de edad, que pueden hacer sus ilustraciones, recuerdo las tradiciones, la cultura y las costumbres del mundo rural.
1: Esa es la temática central, claro.
2: Esa es la temática central y esa misma temática también es la que nos lleva a escribir, a hallar esos relatos que provienen de la tradición, que a lo mejor hemos escuchado a través de la palabra, pero nunca han sido puestos por escrito, tienen que ser relatos inéditos. Es un desafío, no puede ser algo que ya haya sido escrito, que ya esté publicado.
1: Claro.
2: Tiene que ser distinto, diverso, nuevo.
1: Una obra original.
2: Una obra original.
1: Claro, hay que precisar porque puede ser, por ejemplo, de un relato, un mito local, regional, nacional, que sea conocido, pero la idea es que el relato, o sea, la obra en sí, sea original.
2: Claro. Exactamente. Hay un matiz ahí que es súper importante.
1: Claro, claro.
2: Tenerlo en cuenta. Y hay un trabajo súper bonito que se hace en estas distintas categorías. Por ejemplo, en la categoría de cuento, está el cuento o relato, se divide en dos rangos etarios, en niños, niñas y jóvenes de hasta 14 años y en adolescentes y adultos de 15 o más años. Claro, y normalmente la de los niños y jóvenes menores de 14 años, un bombazo, le va súper bien, porque los colegios se comprometen, las escuelas se comprometen, muchas veces un docente dentro de la escuela, el docente de lenguaje quizá, claro, el que se compromete con la iniciativa, que conoce el concurso, anima a sus alumnos y los alumnos participan. Claro. Pero el llamado también es a que puedan participar adultos también, en la categoría de adultos, que siempre tiene una participación importante, a veces no tan masiva como los de estudiantes, que no se ponen de acuerdo entre 30 alumnos.
1: Claro.
2: Sino que son iniciativas a veces más individuales, sí, a través de organizaciones sociales, bibliotecas, etcétera. Muchas veces se ponen de acuerdo también centros culturales, etcétera, que incentivan para participar también. Y otras veces son iniciativas individuales, ¿no es cierto? De las personas que van recordando sus historias, las historias que van que han ido escuchando de generación en generación, a veces las adaptan, las mejoran, les ponen un poco color, las localizan también, le dan un cariz local y la llevan al papel. Esa historia que a lo mejor tú y yo escuchamos, no sé, al calor del fueguito ahí en un horno de leña,
1: Claro.
2: Ahí tapadito mientras uno escuchaba la fonola del ruido de la lluvia. ¿Ah? Qué mejor, ¿no es cierto?
1: Y visitaba a los abuelos y los abuelos le contaban ciertas historias. Todos tenemos algo que decir sobre el campo y el mundo rural. Pues ese creo que es uno de los que nos caracteriza como chilenos, ¿no? Y chilenas.
2: Exacto. Así que es muy lindo. Es un concurso que tiene... Ayer lo decía ahí en una entrevista en otra radio amiga también. Como me preguntaban que si sabíamos de repente los primeros concursantes que habían ganado hace 34 años. ¿Y qué era de ellos? Bueno, yo les decía posiblemente algunos, los mayores en categoría adulto, algunos posiblemente ya no estén en plano
1: entre
2: terrenal.
1: Nosotros, claro.
2: Entre nosotros.
1: Pero sus obras quedan.
2: Pero permanecen a través de su obra. Y qué más lindo que eso, ¿no es cierto?
1: Qué importante eso que nos comenta, porque de hecho ahora te iba a preguntar, bueno, se reciben estas obras, Foucault las recibe, ya vamos a hablar del soporte, la plataforma para poder participar, que muchos lo saben, es historia.cl, pero vamos a reforzar eso. Pero ¿qué se hace? Año a año Foucault va recopilando todas estas historias, estas miles de obras que llegan, y también por otro lado estamos hablando de un concurso, todo concurso tiene premios, reconocimientos. Cuéntanos un poco de esa parte también, Francisco.
2: Sí, hay dos cosas. Esto se va recopilando, se va juntando y cada año sale una antología. Se publica una antología con todos los que salen premiados, porque cada categoría tiene primero, segundo, tercer lugar. Tiene premios asociados a eso. En el caso de los adultos son premios en dinero. En el caso de los menores de edad son premios a un computador, una tablet, etcétera, premios de ese tipo.
1: Set de escritorio y cosas.
2: Set de escritorio también, etcétera. Entonces, que son premios atractivos también, que incentivan, motivan a seguir escribiendo, a seguir por el camino de la lectoescritura.
1: Claro.
2: Y junto a eso, que este patrimonio de que cada año se va sumando, y uno en el sitio web Historias de Nuestra Tierra, www.historiasdenuestratierra.cl, que el mismo a través del que se puede subir el relato, o el poema, o el dibujo,
1: la obra.
2: Donde se sube la obra, el mismo donde se puede subir, en ese mismo quedan disponibles todas las antologías. Y este año ya, en la gran novedad y una buena noticia, que se han disponibilizado las 34 antologías, o sea, el archivo histórico de antologías del curso Historia de Nuestra Tierra está disponible. Ese mismo archivo que además está... el Archivo de Literatura y Tradición Oral de la Biblioteca Nacional.
1: Sí, pues.
2: Y donde hay un... dentro de ese archivo hay un subarchivo que se llama FUCOA, y que ya el nombre es nuestra institución, y que es muy reconocido y seguido y buscado y consultado por académicos, por especialistas, por literatos, etcétera.
1: Estamos hablando ahí de tradición oral, es una fuente de conocimiento y digamos de patrimonial invaluable en ese sentido.
2: Sumamente invaluable. Cuando uno ve los libros que escribió en los años 90, que se escribieron sobre los grandes autores que buscaban hacer compilaciones de textos que tenían que ver sobre tradiciones chilenas, muchas veces uno se encuentra con cuentos en que le ponen abajo: este cuento es... ganó el concurso cuentos de Foucault el año, no sé, 95, el año 96. O sea, es muy reconocido también por quienes investigan estas temáticas, el concurso Historia de Nuestra Tierra. Claro. Pero más que esto, que es más histórico, yo creo que el llamado es el día a día a que la gente se anime a escribir. Aquí no se trata de que sean grandes escritores. Si tú quieres escribir, estás en tu casa y ves que tienes ganas de escribir una historia, tienes un relato que muchas veces lo has comentado y ves que la gente que es del campo, que es de tu cultura, que se lo escuchaste a alguien, tú lo reproduciste, le agregaste color y después lo contaste frente a tus amigos y a todos les gustó, se rieron, los entristeció, les dio pena, sentimientos de nostalgia o terror. Muchas veces tienen los cuentos, las historias rurales, mucho eso del susto, ¿no es cierto? De que el Colúo, el Mandinga, todos estos personajes, entonces que son propios del campo, bueno, ir rescatando estas historias y generando nuevas historias también y animarse. Si esa historia realmente pegó, cuando la cuento todo genera un impacto, bueno, ¿por qué no llevarla escrito esa historia perdure por siglos, quizás?
1: Sí, pues ya las tienen en su cabeza, ya son historias que ellos relatan con su estilo, con su forma. Bueno, la invitación entonces a agarrar lápiz y papel o lápiz y computadora y escribirla, o si pueden expresarlo también los menores, los más chicos y chicas, a través de un dibujo también. Tampoco, así como no buscamos grandes escritores, tampoco buscamos grandes artistas de, digamos, del pincel, ni mucho menos, sino que...
2: Si llegan, fantástico.
1: Claro, claro, podemos tener buenos hallazgos ahí, pero ese no es el objetivo, precisamente. Exacto. La invitación es a compartir estos relatos, esta tradición oral ligada al mundo rural.
2: Que pueden ser hasta anécdotas, ¿eh?
1: Sí, anécdota, claro.
2: Y que
1: claro.
2: Se la escuché a mi abuelo, se la escuché a mi madre...
1: Claro.
2: Ah, se le escuché al señor que vende las verduras en la esquina, en el campo, no sé.
1: Claro.
2: Ah,
1: y la cuento con mi propio estilo y mis propias palabras.
2: Exactamente.
1: Bueno, estamos conversando con Francisco Contardo, director ejecutivo de FUCOA, acerca de la convocatoria 2026 del concurso Historias de Nuestra Tierra. Oye, Francisco, bueno, hablemos de las novedades de este año, porque siempre nos sorprende con algo el concurso Historias de Nuestra Tierra. Cuéntanos, ¿qué tema, qué énfasis hay este año? ¿Hay premios especiales por ahí? Escuché, ¿no?
2: O sea, hay un premio especial que, siendo redundante, es realmente especial. Porque solo se hace por este año, que es el Premio Especial Tradiciones de Chiloé. ¿Que por qué se hace este año? Bueno, porque se cumplen 200 años, se han cumplido recientemente 200 años de que Chiloé pasó oficialmente a formar parte de Chile. Tú sabes que Chiloé fue liberado después que el resto de Chile. Se mantuvo en el fondo bajo dominio de los conquistadores más tiempo que el Chile continental. Y es impactante porque hoy en día Chiloé es una zona que es un reservorio de tradiciones, de costumbres, y que uno lo ve tan chileno, fue lo último en ser propiamente chileno del país, o uno de los últimos lugares. Entonces, fantástico el poder, esas tradiciones también de Chiloé, relevarlas, como se dice, destacarlas, ponerlas en valor, a través de este concurso, a través de un premio especial Tradiciones de Chiloé. Que no se trata que sean chilotes solamente quienes
1: escriban. Eso mismo te iba a preguntar, claro.
2: Sino que se trata de que de un relato, una tradición que tenga que ver con Chiloé.
1: Sobre el archipiélago.
2: Que tenga que ver con el archipiélago, que tenga que ver con mi vivencia o con vivencias de otros respecto del archipiélago, con algo que escuché, un relato que oí de otro, o bien que viví en carne propia. O que tenga que ver a lo mejor con la gastronomía de Chiloé, que es tan especial.
1: Claro.
2: O sea, en torno al curanto, por ejemplo, una historia en torno al curanto, o algo que sucedió en torno a cuando estábamos preparando, cortando las hojas de nalca para realizar ese curanto, que es todo un proceso, ¿no es cierto?, que dura todo el día.
1: Claro.
2: Así como cuando uno va a comerse un cordero, ¿no es cierto?, el cordero uno lo hace al palo y se demora prácticamente todo el día en hacer el cordero, lo mismo ocurre con un curanto, que hay que salir a buscar las hojas de nalca, uno llega con las hojas, hace el agujero, busca las piedras, va poniendo los mariscos, va poniendo el chapalel, el curanto, etcétera. Bueno, y al final se arma el curanto con todos esos ingredientes,
1: claro.
2: Le pone carne, le pone un poquito de todo, un poco de enjundia, receta especial, y en torno a eso todo lo que ocurre en cuanto a la vida de la comunidad, que se reúne en torno a ese curanto para hacer una gran fiesta. Bueno, eso porque es un ejemplo, ¿por qué no relatarlo, no contar experiencia en torno a eso? O experiencia en torno a una pichanga en el campo, una pichanga de fútbol, que hay tantas canchas cada vez más en los campos, son cosas de ideas que uno se le van a ocurrir.
1: Sí, la verdad es que es bastante amplio.
2: O en torno al cultivo de las ostras, entonces claro. Alguien contando cómo van saliendo las ostras y se la van... ¿Qué es lo que va pasando con esas otras?
1: Por ahí una historia, una anécdota, porque todos, no sé si todos, pero muchos tuvimos que aprender el baile chilote, cosas por ahí, alguien tener alguna anécdota o una buena experiencia en torno a las tradiciones de y todo lo que caracteriza a Chiloé. Así que el llamado también es a poder relevar todas y todos juntos las historias que tienen que ver con el archipiélago, con el marco del bicentenario este año, ¿no? Oye, Francisco, tú también lo comentabas al inicio, la importancia que tienen que ver los docentes en el concurso de Historia de Nuestra Tierra. Y, de hecho, también hay un premio especial que está dirigido a docentes y a escuelas, ¿no?, que más participen. Cuéntanos
2: de eso. Claro, son dos premios. Uno, la participación de establecimientos educacionales, que premia y premia de manera efectiva a través de un par de computadores a los colegios o escuelas que obtengan mayor participación, donde tengan más cantidad de alumnos que envíen sus relatos. O sea, que logren incentivar, motivar, a lo mejor hacer un taller en que se animen dentro del taller de literatura, se animen los alumnos a preparar sus cuentos, a preparar sus relatos, a preparar sus poemas, sus ilustraciones y enviarlos al concurso.
1: Claro.
2: Eso pueden obtener y optar un premio. Y lo mismo también al académico que personalmente tenga, al docente que personalmente tenga iniciativa y logre también que sus alumnos se motiven, también puede obtener premios. Así que también eso es una buena motivación para ellos, en el sentido de que se merecen un buen premio también, porque son el vehículo que permite que estas tradiciones, estas costumbres, estos relatos se transformen, se lleven al papel, como se dice.

0: Radioterra.cl, el formulario de envío de hora de participación está renovado, estaba mucho más sencillo de participar, más intuitivo, y además tiene un apartado especial para cuando se identifican como docente o como escuela, para facilitarles justamente la carga y el envío de obras de
1: su respectivo. Juntos, ¿no?
0: Exacto,
1: ¿cierto?
0: Exacto.
1: Eso es fantástico.
0: Contarte mencionar a los docentes, profesores que nos estén escuchando de escuela, ahora es mucho más sencillo, más expedito participar a través del sitio web de Historia de Nuestra Tierra.cl.
1: Ellos son nuestros partners, nuestros aliados estratégicos, sí. Son los profes ahí, sí, quienes nos ayudan justamente promoviendo este concurso de manera efectiva. Sin ellos es difícil que nos fuera bien. Y a nivel adulto, lo mismo también con la biblioteca y los niños motivando a sus padres. O sea, también el mensaje a los niños que nos estén escuchando desde su casa o en su escuela, si los profes también le pasan este audio, justamente también que animen a sus padres, animen a sus abuelos, etcétera. A veces muchos viven con su abuelo, con su abuelo, con su grandpa, como dicen en los gringos, ¿eh?
0: Sí.
1: ¿Eh? Que en el fondo muchas veces también a tu abuelo tú le dices papá o a tu abuela le dices mamá, porque tu abuelo, tu padre, tu madre puede estar trabajando o no está definitivamente.
0: Claro, es un vínculo muy estrecho con ellos.
1: Pero sí la abuela o el abuelo, entonces anímenlos a escribir también.
0: Sí, claro.
1: O quizás
0: si todas no, las edades. Si,
1: y en el caso a veces hay abuelitos que no escriben o que se les ha olvidado escribir, pero siguen contando su historia, ¿no es cierto? Sabemos muchos van perdiendo la memoria a veces los viejitos, pero sí les cuentan su historia a los nietos y el nieto se la puede escribir.
0: Exacto.
1: Y pone el nombre del abuelito y el abuelito va a estar compitiendo. Imagínense lo bonito que pudiera ganar el concurso.
0: Ya ha pasado, ¿eh? Sí, tenemos casos así, recuerdos a lo largo de los años que han podido participar a través de esa forma, a través de la ayuda de sus nietos.
1: Recuerdo un caso muy especial hace hartos años, me enteré un paso por Fuqua de una persona que está en un presidio largo, condenado a un presidio largo en la cárcel de Alto Hospicio,
0: sí,
1: y que obtuvo un premio nacional, uno de los principales premios de concurso, con un relato realmente maravilloso. Y vino acá y estuvo en la Biblioteca Nacional, recibió
0: ahí
1: el premio
0: nacional. Ahí fue la
1: premiación
0: nacional, sí.
1: Recibió el premio nacional.
0: Pudo venir con el apoyo de Gendarmería, que nos apoyó en eso. Sí.
1: Fue bien impactante en ese sentido.
0: Sí.
1: Pero la ve enaltecedor de lo que es la naturaleza humana. Uno puede estar condenado por un delito súper grave. No sabemos qué era lo que él había cometido, pero iba a pasar bastantes años en la cárcel.
0: Claro.
1: Y sin embargo escribió un cuento realmente maravilloso. O sea, el ser humano tiene mucho para dar y qué bueno que existan iniciativas como esta. Y me siento muy orgulloso de ser parte de Fuqua, en parte por esta iniciativa.
0: Fantástico, Francisco. Bueno, están ya hecha la invitación a participar todas y todos, todas las edades, desde todas las regiones. Hay premios tanto nacionales como regionales y la invitación a compartir todas y todos juntos lo que tiene que ver con las tradiciones y todo lo que tenemos, todos los chilenos y chilenas, todos tenemos algo que decir sobre el mundo rural, el campo y nuestras tradiciones. Francisco, sí.
1: Importante, esto hay un plazo máximo hasta el 10 de julio, entonces apurarse, empezar a escribir los relatos y talleres en los colegios, etcétera, empezar poco a poco ya a avanzar, porque hasta el 10 de julio hay que enviarlo y no atorarnos todos enviando el último día, porque la plataforma es muy buena,
0: sí,
1: pero no la pongamos a prueba el último
0: y recordamos la plataforma
1: www.historiasdenuestratierra.cl.
0: Ahí está, perfecto. Oye, Francisco, queremos darte las gracias por esta conversación para relevar el concurso de Historia de Nuestra Tierra e invitar también a todas y todos quienes nos están escuchando a participar en este
1: certamen. Ahí fuera de micrófono, Luis, te voy a contar una linda historia que me ocurrió en Chiloé, que perfectamente la podría llevar a escribirla.
0: Ya, po.
1: Pero no lo puedo hacer porque sería muy...
0: No, po. No, yo tampoco puedo.
1: No puedo, estoy inhabilitado para participar.
0: Ninguno de los que estamos acá presentes podemos participar, pero no dejamos de contarnos.
1: Si te gusta la historia, la cuento en otro programa más.
0: Claro. Ya, Francisco, muchas gracias por
1: abrazo
0: por esta
1: a todos los que nos están escuchando.
0: Gracias, sí, muchas gracias a quienes nos escucharon.
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2: Es momento en Chile Rural de revisar las principales actividades del Ministerio de Agricultura y sus servicios a lo largo de nuestro país durante esta semana. Comenzamos contándoles que más de 8.000 predios agrícolas de la región de O'Higgins serán catastrados durante los próximos 6 meses en el marco del Catastro Frutícola 2026, iniciativa que busca recopilar información clave sobre la realidad productiva del sector agrícola. El lanzamiento del inicio del estudio fue encabezado por el ministro de Agricultura, Jaime Campos, junto al director ejecutivo de SIREN, Álvaro Izaguirre, y la directora subrogante de ODEPA, Daniela Acuña. El catastro, ejecutado por SIREN con financiamiento de ODEPA, permitirá actualizar y caracterizar en detalle el estado actual de las plantaciones frutícolas de la región, incluyendo especies y variedades cultivadas, volúmenes de producción, destino de la fruta, entre otras variables relevantes. El ministro de Agricultura, Jaime Campos, destacó que el catastro frutícola no solo aportará información valiosa sobre producción, exportaciones y rentabilidad, sino que también permitirá focalizar de mejor manera las ayudas e instrumentos del ministerio para fortalecer el desarrollo agrícola en la región.
3: Es fundamental para la actividad de nuestro sector, puesto que gracias a ello podemos disponer de la información necesaria que da cuenta no solo de lo que es la realidad agrícola de la región en este minuto, sino que también la posibilidad de evaluar lo que debiesen ser las medidas futuras o las políticas futuras que como ministerio podamos implementar. Es un trabajo muy técnico, muy profesional, muy fino, y yo sinceramente he quedado sorprendido por el nivel de información que manejan, puesto que ello ya no solamente es de utilidad para el Ministerio de Agricultura, sino que también para muchas otras agencias del Estado.
2: El catastro abarcará 33 comunas de la región de O'Higgins y será desarrollado por un equipo especializado de 15 encuestadores profesionales del agro, quienes levantarán información detallada sobre especies y variedades cultivadas, volúmenes de producción, destino de la fruta y otras variables relevantes para el sector. La región de O'Higgins fue definida como una zona prioritaria para el inicio del proceso debido al crecimiento sostenido de sus tierras productivas catastradas y a su consolidación como principal polo frutícola del país. La región ha orientado gran parte de su producción hacia el sector exportador, junto con un recambio productivo hacia especies de mayor valor, fortaleciendo así su liderazgo en la fruticultura nacional. Cabe destacar que cada encuestador contará con su respectiva identificación y entregará una carta informativa que detalla los objetivos del catastro con el fin de garantizar transparencia y confianza durante el proceso. Cambiamos de tema para contarles que el subsecretario de Agricultura, Francesco Venecián, visitó la provincia de Melipilla para evaluar en terreno iniciativas orientadas a fortalecer la productividad y la sostenibilidad del sector agrícola, con énfasis en la incorporación de tecnología y la gestión hídrica. Durante la jornada, junto al Seremi de Agricultura, Fernando Rencoret, y el delegado presidencial provincial de Melipilla, Gastón Liwi, recorrieron 2 predios de usuarios INDAP en la comuna de Curacaví, donde observaron avances en modernización productiva, como la renovación de un huerto de limones, la incorporación de maquinaria y equipamiento, y el uso de sistemas fotovoltaicos y un bioreactor de 500 litros. También abordaron experiencias de producción hortícola con riego 100% tecnificado. En ese sentido, el subsecretario Francesco Venecián destacó el apoyo de INDAP que, a través de asesorías técnicas, financiamiento e incentivos a la inversión, permite mejorar la productividad, la resiliencia y la comercialización directa de los productores.
4: Muy contento, felicitar a los equipos de INDAP. Acá vemos un agricultor donde toda su inversión ha sido en pro del desarrollo productivo de su huerto y con distintas herramientas, tecnificación, embalse, maquinaria, picadoras de sarmiento, y ahora vamos a una planta de compostaje de bio bioreactor. Entonces vemos un agricultor integrado, donde estos últimos 5 años más de 25 millones aportados acá y están muy bien puestos los recursos que entrega INDAP.
2: Tras las visitas, las autoridades se trasladaron a la comuna de María Pinto junto a la alcaldesa Jessica Mualim, donde visitaron a Julio Herrera, un agricultor con 2.500 metros cuadrados de producción de nogal Chandler, que ha implementado soluciones orientadas a mejorar la disponibilidad de agua y la eficiencia energética, incluyendo la construcción de un pozo, la instalación de paneles solares y un tranque acumulador de aguas lluvias. Y finalmente les contamos que en el marco de la implementación de la ley apícola, el Servicio Agrícola y Ganadero SAC recuerda que desde el 26 de abril, quienes apliquen plaguicidas catalogados como moderadamente tóxicos para las abejas deberán avisar con al menos 48 horas de anticipación a apicultores y apicultoras cercanos a su predio, medida que busca proteger a las abejas, polinizadores clave para la agricultura y la biodiversidad. Cabe señalar que la obligación de informar recae directamente en quien aplica el plaguicida, quien debe avisar mediante un medio verificable como correo electrónico, mensaje de texto o comunicación escrita presencial a los apicultores y apicultoras ubicados en la zona de influencia de su predio. En caso de que la clasificación no aparezca en la etiqueta del producto químico, esta debe ser consultada en www.sac.cl. Aunque el SAC no emite directamente estos avisos, habilitó en la plataforma web Consulta para Avisaje en cpa.sac.gov.cl la información registrada por los propios apicultores y apicultoras en el CIPEC Apícola como apoyo al proceso de avisaje de plaguicidas. Cabe recordar que desde enero de este año se encuentra vigente la obligación de informar la aplicación de plaguicidas clasificados como muy tóxicos para las abejas. En ese sentido, la normativa también fija horarios para la aplicación de plaguicidas muy tóxicos y moderadamente tóxicos, los que solo pueden utilizarse en momentos de menor actividad de las abejas, como temprano en la mañana o al atardecer. Para que el avisaje de plaguicida sea oportuno y efectivo, es indispensable que cada apicultor y apicultora esté inscrito y registre sus apiarios en el CIPEC Apícola. Este trámite, de carácter obligatorio, puede realizarse en línea a través del sitio web cipecweb.sac.gov.cl o presencialmente en cualquier oficina del SAC. Es importante considerar, finalmente, que este aviso es independiente de la notificación exigida por el Ministerio de Salud. 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Es un mensaje del Servicio Agrícola y Ganadero, Ministerio de Agricultura, Gobierno de Chile, trabajando para usted. Y con estos importantes mensajes ponemos punto final a esta edición de Chile Rural. Gracias por acompañarnos y les dejamos invitados para acompañarnos también la próxima semana para hacer juntos un nuevo episodio de este programa, este espacio dedicado al mundo del agro, su cultura y su gente. 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Que estén bien, cuídense, un abrazo. Chao, chao.
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0: El Servicio de Evaluación Ambiental, en la implementación progresiva del Acuerdo de Escazú y con el objeto de asegurar una evaluación ambiental técnica y de excelencia, informa a la comunidad que Parque Eólico Las Lilas S.P.A., representada legalmente por el señor Patricio Alejandro Parra Villalobos, ha ingresado al Sistema de Evaluación de Impacto Ambiental SEIA, la Declaración de Impacto Ambiental DIA, del proyecto denominado Parque Eólico Las Lilas, de carácter interregional. El proyecto consistirá en la construcción, operación y cierre de un parque eólico conformado por 30 aerogeneradores, cada uno con una potencia nominal de 8 megawatts, correspondiente a 240 megawatts de potencia total instalada. La energía generada por cada aerogenerador será conducida hacia una subestación elevadora de 33 kilovoltios por 280 megawatts, desde la cual se evacuará mediante una línea de transmisión eléctrica, LAT, de circuito simple en 220 kilovoltios, con una longitud aproximada de 3,84 kilómetros hasta la subestación seccionadora Las Lilas. Esta subestación permitirá el seccionamiento del circuito número 1 de la línea existente, 2 por 220 kilovoltios, los Notros Charrúa, inyectando la energía generada al Sistema Eléctrico Nacional SEN a través de dos tramos de conexión aérea. El proyecto considera, además, la construcción y habilitación de un sistema de almacenamiento de energía en baterías, tres torres de medición de variables meteorológicas, un área de operación y mantenimiento con infraestructura requerida para la operación y caminos de acceso y de servicio, entre otras obras indispensables para el óptimo funcionamiento del parque eólico. El proyecto emplazará sus partes y obras en la comuna de Los Ángeles, específicamente entre las localidades Paraguay, Pitramaitén y Laja, provincia del Biobío, región del Biobío. El acceso del parque eólico Las Lilas se realizará utilizando la ruta 5 Sur, desde donde se conectará por la ruta Q15 y ruta Q111, en dirección a su acceso número 1. El proyecto considera dos accesos adicionales para la entrega y habilitación de los componentes de los aerogeneradores ubicados hacia el sector sur del proyecto. Cabe mencionar que el proyecto contempla acceder desde tres puntos desde la ruta 5 Sur. Su localización también considera la comuna de Yungay, región de Ñuble, y las comunas de Quilleco y Tucapel, región del Biobío, hasta donde se extiende el área de influencia de emisiones atmosféricas, siendo un proyecto de carácter interregional. La vida útil del proyecto se estima en 35 años. Para conocimiento de la comunidad, los antecedentes del proyecto se encuentran disponibles en formato digital en el sitio web www.sea.gov.cl. Si el proyecto genera cargas ambientales para las comunidades próximas, se podrá abrir un proceso de participación ciudadana, siempre que lo soliciten a lo menos dos organizaciones ciudadanas con personalidad jurídica, a través de sus representantes, o como mínimo, 10 personas naturales directamente afectadas. La solicitud deberá hacerse por escrito y presentarse ante el Servicio de Evaluación Ambiental hasta el 16 de junio.
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Yo fui medio consentido por ser el hijo menor. Y ya mi hermano el mayor me llamaba el preferido. Razones habrá tenido que cuando me perseguía, detrás de ella me ponía y ya estaba defendido. Si mi padre me mandaba a la cama sin cenar, la veía aparecer, haciéndosela enojada. Y a escondidas me pasaba la parte mía en un plato. Y a la próxima, te mato, me decía y lagrimeaba. Aquel delantal mojado de lavar en la pileta, que retorcía tan inquieta, porque alguno había avisado que su hijo se había peleado con otro chico en la esquina. Y al rato yo aparecía con un ojo amoratado. Me acuerdo lo que sintió la vez del pantalón largo. Fue un momento muy amargo. Me miraba, me tocó, decía, cómo creció. Si ayer lo hacía dormir y al quererse sonreír, el llanto la traicionó. Igual que muchos creí que sabía demasiado, por unos labios pintados, del lado de ella me fui. Y aquel día en que volví, arruinado y amargado, en vez de dejarme a un lado, se puso a rezar por mí. ¿Cómo castiga la vida? ¿Cómo traiciona a la gente? ¿Cómo se dobla la frente por un plato de comida? No hay uno que no te pida su parte por un favor y se calcula el valor que pueda tener tu herida. Solo ella, ella comprende el dolor de tu mirada, porque su vista cansada desde niño se entiende. Solo ella te defiende, porque eres su misma sangre, y solo te da una madre la amistad que no se vende. Yo quería hacerle versos como ella los merecía. Los empecé tantas veces y no salgo del comienzo. Es que a una madre, es que a una madre yo pienso, ¿qué? ¿Qué se le puede escribir? Solo se puede decir en la ternura de un beso.

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La comuna de Yungay está fuertemente marcada por la presencia de ríos importantes que determinan sus límites y a la vez permiten la presencia de accidentes de interés como saltos, saltillos, valles y lagunas. Uno de sus cursos fluviales de importancia en la comuna es el río Cholhuán, de régimen mixto pluvial y nivoso. En su parte media superior se caracteriza por la profundidad y altura del valle. En esta zona se origina el sistema hidrográfico de la cuenca del río Itata, que recibe como afluentes a elementales ríos de la provincia para finalmente desembocar en el Océano Pacífico. La ciudad está rodeada de cursos de agua superficiales. El río Trilaleo tiene caudal moderado, nace en la cordillera media, presenta régimen mixto y fluye cerca de Yungay. Cursos de drenaje menores son el río Panqueco, que recorre el límite norte de la ciudad de Yungay, y el río Panquequillo, por el sur. Otros cursos interiores de régimen fluvial y de longitudes variables son los esteros Camarones y Las Ánimas. Entre los ríos destacados y turísticos se encuentra el Valle de las Vacas, con hermosos paisajes y gran calidad de atendimiento. Un río largo que recorre muchos kilómetros. También destaca el Salto del Laja. Estamos solo a 30 minutos desde la 5 Sur en Cabrero. Ven y conoce nuestra comuna. 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

0: Hay una mujer que tiene algo de Dios por la inmensidad de su amor y mucho de ángel por la incansable solicitud de sus cuidados. Una mujer que, siendo joven, tiene la reflexión de una anciana y en la vejez trabaja con el vigor de la juventud. Una mujer que, si es ignorante, descubre todos los secretos de la vida con más acierto que un sabio, y si es instruida, se acomoda a la simplicidad de los niños. Una mujer que, siendo pobre, se satisface con la felicidad de los que ama, y, siendo rica, daría con gusto su tesoro por no sufrir en su corazón la herida de la ingratitud. Una mujer que, siendo vigorosa, se estremece con el gemido de un niño, y siendo débil, se reviste a veces con la bravura del león. Una mujer que mientras vive no la sabemos estimar, porque a su lado todos los dolores se olvidan, pero después de muerta, daríamos todo lo que somos y todo lo que tenemos por mirarla de nuevo un solo instante, por recibir de ella un solo abrazo, por escuchar un solo acento de sus labios. De esa mujer no me exijan el nombre, si no quieren que empape con lágrimas vuestro álbum, porque yo la vi pasar en mi camino. Cuando crezcan vuestros hijos, leedles esta página, y ellos, cubriendo de besos vuestra frente, os dirán que un humilde viajero, en pago del suntuoso hospedaje recibido, ha dejado aquí, para vosotros y para ellos, un boceto del retrato de su madre.
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1: En el verso que brota cual manantial de cristalinas aguas. En la flor que nos regala el suave perfume que penetra. En el canto de las aves que alegran con sus trinos las mañanas. Rendimos a ustedes, madrecitas, por ser buenas, el homenaje de amor, de cariño y de ternura. Madre, en el rebozo de tus penas me envolviste cuando niño, tomándome amorosa entre tus manos al nacer, cuando el milagro de la naturaleza en mí se hizo presente y un mundo de ilusiones te forjaste con mi ser. Benditos sean los dolores que cual bíblica sentencia por nosotros tuviste que padecer. Benditas lágrimas que por tus mejillas corrieron cuando entre risas, tristezas y amarguras al hijo de tus entrañas miraste crecer. Benditos sean tus brazos que me dieron el primer arrullo, que me tomaron con cariño para enseñarme a caminar. Bendita sea la plegaria que por mí elevaste, pidiendo al Creador que tu hijo no fuera a fracasar. Benditos sean tus años que cargas silenciosa, que me permiten tenerte para darme tu ternura. Mis lágrimas ahora son como rocío entre las rosas, convirtiendo en perfume el dolor de tu amargura. Benditos labios que me besaban por las noches, al depositarlos en mi rostro para dormir y soñar, viajando a los mundos fantásticos y mágicos, sin saber siquiera tu sufrir o tu llorar. Bendita sea la madre soltera rechazada, que formó la coraza de amor por su hijo amado, que levantó la frente para erguirse enamorada de aquel ser que no le permitió haberse doblegado. Benditas sean las madres de las madres, portando orgullosas la corona plateada en sus sienes. Ancianitas nobles que son nido de experiencias, porque acumularon siempre alegrías y tristezas. Oh gran Dios que nos miras amoroso, también tú pronunciaste esa palabra de amor, cuando en tu cruel agonía también la llamaste madre, sufriendo contigo el amarguísimo dolor. Bendícelas a todas, y a las que están a tu lado, permite que sigan derramando su sincera bendición, pues hay hijos que sufren el dolor de su ausencia, y por ellas te pedimos en nuestra doliente oración. Madrecitas, madrecitas de México, madrecitas de todo el mundo,

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0: Rosa de Mayo. En ti yo he visto a Dios manifestado, monumento que en larga travesía va derramando luz a su costado, Cruz de Mayo, flor de Alejandría. Qué pequeña se me hace la poesía para rendir tributo a tu belleza, si tú, la más hermosa, madre mía, me das la redención con tu nobleza. Tú, la que a siete dioses por mí reza, mi amiga en las tristezas y alegrías, coronaste de plata tu cabeza para darme la de oro que tenías. La estatua sirenil en que vivías perdió su forma para darme vida, y aunque no supe ser como querías, por tu amor llevo el alma bendecida.
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0: 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Servicio de evaluación ambiental en la implementación progresiva del acuerdo de Escazú y con el objeto de asegurar una evaluación ambiental técnica y de excelencia, informa a la comunidad que Parque Eólico Las Lilas S.P.A., representada legalmente por el señor Patricio Alejandro Parra Villalobos, ha ingresado al sistema de evaluación de impacto ambiental SEIA, la declaración de impacto ambiental DIA del proyecto denominado Parque Eólico Las Lilas, de carácter interregional. El proyecto consistirá en la construcción, operación y cierre de un parque eólico conformado por 30 aerogeneradores, cada uno con una potencia nominal de 8 megawatts, correspondiente a 240 megawatts de potencia total instalada. La energía generada por cada aerogenerador será conducida hacia una subestación elevadora de 33 kilovoltios por 280 megawatts, desde la cual se evacuará mediante una línea de transmisión eléctrica LAT de circuito simple en 220 kilovoltios con una longitud aproximada de 3,84 kilómetros hasta la subestación seccionadora Las Lilas. Esta subestación permitirá el seccionamiento del circuito número 1 de la línea existente, 2 por 220 kilovoltios, los Notros Charrúa, inyectando la energía generada al Sistema Eléctrico Nacional SEN a través de dos tramos de conexión aérea. El proyecto considera además la construcción y habilitación de un sistema de almacenamiento de energía en baterías, tres torres de medición de variables meteorológicas, un área de operación y mantenimiento con infraestructura requerida para la operación y caminos de acceso y de servicio, entre otras obras indispensables para el óptimo funcionamiento del parque eólico. El proyecto emplazará sus partes y obras en la comuna de Los Ángeles, específicamente entre las localidades Paraguay, Pitramaitén y Laja, provincia del Biobío, región del Biobío. El acceso del Parque Eólico Las Lilas se realizará utilizando la ruta 5 Sur, desde donde se conectará por la ruta Q15 y ruta Q111, en dirección a su acceso número 1. El proyecto considera dos accesos adicionales para la entrega y habilitación de los componentes de los aerogeneradores ubicados hacia el sector sur del proyecto. Cabe mencionar que el proyecto contempla acceder desde tres puntos desde la ruta 5 Sur. Su localización también considera la comuna de Yungay, región de Ñuble, y las comunas de Quilleco y Tucapel, región del Biobío, hasta donde se extiende el área de influencia de emisiones atmosféricas, siendo un proyecto de carácter interregional. La vida útil del proyecto se estima en 35 años. Para conocimiento de la comunidad, los antecedentes del proyecto se encuentran disponibles en formato digital en el sitio web www.sea.gov.cl. Si el proyecto genera cargas ambientales para las comunidades próximas, se podrá abrir un proceso de participación ciudadana, siempre que lo soliciten a lo menos dos organizaciones ciudadanas con personalidad jurídica, a través de sus representantes, o como mínimo 10 personas naturales directamente afectadas. La solicitud deberá hacerse por escrito y presentarse ante el Servicio de Evaluación Ambiental hasta el 16 de junio. 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

0: ¿Cómo se puede llamar aquel que vive en lo que no ama? Cuando el universo, ahora sí, siempre está dispuesto a complacernos. Por eso les decía recién, entre tantas cosas, que cada hombre justo es una buena noticia, cada niño que nace es una buena noticia, cada mañana es una buena noticia, cada cantor es una buena noticia, porque cada cantor es un soldado menos. Por eso hay que desconfiar del que no canta porque algo esconde. Algo raro debe tener en el corazón aquel que no tiene una alegría que cantar. No puede ser una buena persona. Eso decía mi abuela. Mi abuela también decía que habría que acabar con los uniformes que le dan autoridad a cualquiera. ¿Qué carajo es un general desnudo? Y tenía derecho a hablar de esto porque mi abuela estuvo casada muchos años con un coronel. Coronel, mi abuelo, un tipo extraordinario. Se pasaba la vida lejos del pueblo, decía mi abuela, haciéndole la guerra a cualquiera que pensara diferente. Era muy valiente, solo le tenía miedo a los pendejos. Un día le pregunté por qué y me dijo, porque son muchos. No hay forma de cubrir semejante frente. Todas estas cosas y muchas más las aprendí, como les decía recién, de mi madre, que fue realmente la primera buena noticia que recibí. Se llamaba Sara, la elegí como madre por la misma razón por la que Dios la eligió como hija. Nunca pudo ser inteligente porque cada vez que estaba por aprender algo llegaba la felicidad y la distraía. Nunca usó agenda porque solo hacía lo que amaba y eso se lo recordaba el corazón. Es decir, se dedicó solo a vivir y no le quedó tiempo para
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La sociedad y el mundo me exige que yo eche a rodar a mi hija. ¿Por qué voy a echarla? 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Vaya un pecado. ¿Acaso no han comenzado sus amores cuando empezó a puntear la primavera? 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El toro saltó los alambrados y al trotecito se nos fue la perra. 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Si hasta el reptil ponzoñoso procrea con libertad en sus abrigadas cuevas, si el río serpentea libremente por ser hijo natural del corazón de la sierra, solamente la mujer tiene sociedad que la desprecia, pero esa sociedad admite, permite y fomenta el cabaret, el mercado de las hembras. Allí nadie pregunta si una mujer es mala o es buena. Allí el pudor es un mito, un chiste, la desvergüenza. Allí el pedazo de seda tapa las marcas que han dejado las poleas cuando esa mujer soñó ser una madre honrada, trabajadora y buena. 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Vaya un pecado más grande, a criar su hijo, a criarlo como Dios manda, en vez de malparirlo sin que la vean. Bendita sea la mujer, bendita sean todas las mujeres que contra el mundo y la sociedad que las desprecia levantan bien alto el bello fruto de sus entrañas maternas. Madre, madre mía del alma que estás en el cielo, si vos, madre, tuviste la desgracia de ser igual que ellas, mil veces, madre, mil veces bendita seas.

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proposición. Esta salita en que estamos, decorada a lo moderno, con sus cuadros que la adornan, cuesta todo un dineral. No saques la cartera,

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1: ¡Qué bonitas!

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que las manos pequeñitas de los niños al rezar. Todo aquel que tenga madre no podrá nunca negar que las manos de una madre no se pueden comparar. Y aquel que no la tenga, que perdone mi canción. Quiero hablar de manos santas, las de madre. Esas son, pero hay manos que son garras cegadas por la ambición, que ordenan a la guerra.

pero hay dos manos que el hombre hace tiempo ya olvidó. Manos, manos que fueron golpeadas, humilladas por el odio y el rencor. Manos que hicieron milagros, manos que dieron amor. Miren bien, quiero que vean, pues son las manos de Dios.

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0: amor de madre. ¿Quién no ha escuchado esa voz tierna que te dice? Abrígate bien, que hace frío. ¿Comiste? Tienes que alimentarte bien, que estás muy flaco. O como dice mi mamá, vas a salir, vístete bonito.
1: Hoy quiero que escuches algo que quiero decir. Que mi canto es para ti.
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0: El Servicio de Evaluación Ambiental en la implementación progresiva del Acuerdo de Escazú y con el objeto de asegurar una evaluación ambiental técnica y de excelencia, informa a la comunidad que Parque Eólico Las Lilas S.P.A., representada legalmente por el señor Patricio Alejandro Parra Villalobos, ha ingresado al Sistema de Evaluación de Impacto Ambiental SEIA la Declaración de Impacto Ambiental DIA del proyecto denominado Parque Eólico Las Lilas, de carácter interregional. El proyecto consistirá en la construcción, operación y cierre de un parque eólico conformado por 30 aerogeneradores, cada uno con una potencia nominal de 8 megawatts, correspondiente a 240 megawatts de potencia total instalada. La energía generada por cada aerogenerador será conducida hacia una subestación elevadora de 33 kilovoltios por 280 megawatts, desde la cual se evacuará mediante una línea de transmisión eléctrica, LAT, de circuito simple en 220 kilovoltios, con una longitud aproximada de 3,84 kilómetros hasta la subestación seccionadora Las Lilas. Esta subestación permitirá el seccionamiento del circuito número 1 de la línea existente, 2 por 220 kilovoltios, los Notros Charrúa, inyectando la energía generada al Sistema Eléctrico Nacional SEN a través de dos tramos de conexión aérea. El proyecto considera, además, la construcción y habilitación de un sistema de almacenamiento de energía en baterías, tres torres de medición de variables meteorológicas, un área de operación y mantenimiento con infraestructura requerida para la operación y caminos de acceso y de servicio, entre otras obras indispensables para el óptimo funcionamiento del parque eólico. El proyecto emplazará sus partes y obras en la comuna de Los Ángeles, específicamente entre las localidades Paraguay, Pitramaitén y Laja, provincia del Biobío, región del Biobío. El acceso del parque eólico Las Lilas se realizará utilizando la ruta 5 Sur, desde donde se conectará por la ruta Q15 y ruta Q111, en dirección a su acceso número 1. El proyecto considera dos accesos adicionales para la entrega y habilitación de los componentes de los aerogeneradores ubicados hacia el sector sur del proyecto. Cabe mencionar que el proyecto contempla acceder desde tres puntos desde la ruta 5 Sur. Su localización también considera la comuna de Yungay, región de Ñuble, y las comunas de Quilleco y Tucapel, región del Biobío, hasta donde se extiende el área de influencia de emisiones atmosféricas, siendo un proyecto de carácter interregional. La vida útil del proyecto se estima en 35 años. Para conocimiento de la comunidad, los antecedentes del proyecto se encuentran disponibles en formato digital en el sitio web www.sea.gov.cl. Si el proyecto genera cargas ambientales para las comunidades próximas, se podrá abrir un proceso de participación ciudadana, siempre que lo soliciten a lo menos dos organizaciones ciudadanas con personalidad jurídica, a través de sus representantes, o como mínimo, 10 personas naturales directamente afectadas. La solicitud deberá hacerse por escrito y presentarse ante el Servicio de Evaluación Ambiental hasta el 16 de junio.
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